O Evangelho segundo o Espiritismo. Medita estas coisas, ocupa-te nelas para que o teu aproveitamento seja manifesto a todos. Paulo, 1 Carta a Timóteo, capítulo 4, versículo 15.